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Bien, audiencia de la radio, tengan todos ustedes muy, pero muy buenos días. Aquí comienza más otra edición del programa Viva la Mañana, correspondiente a la fecha de hoy, martes. Martes 18 de agosto del año 2026. ¿Cómo están, amigos? ¿Cómo están, amigas? Para mí es un gusto, es un placer de poder estar llegando hasta el receptor de cada uno de ustedes en esta mañana informativa musical que transmitimos desde la ciudad de Ipejú, en el departamento de Canindeyú. Buen día, buen día, buen día. Buen día a la gente del Brasil, la gente de Itananá, la gente de Villa Gatimí, a la gente de Capitán Vado, de Santa Rosa del Aguaraí, a todas las familias que ya están escuchando la radio. Buen día, buen día, buen día. Saludo a todas las familias hermosas, lindas, que están acompañando el programón de la mañana. Saludo también a todos los amigos que están de cumpleaños, también a la gente de nuestra página web. Gracias a Dios por más un día de victoria, por más un día de poder estar compartiendo con toda la gente. Honramos siempre el nombre poderoso de Jesucristo, el Dios que vive para siempre. Descenso de la temperatura a partir de hoy. En la mañana de hoy, martes 18, predomina el cielo nublado acompañado de vientos del sector sur. Durante la jornada se prevé un ambiente fresco a cálido para los departamentos del centro y sur, sur y este del país, con temperatura máxima pronosticada entre 21 y 25 grados. Mientras que en el extremo norte y noreste del territorio nacional el ambiente permanecería ligeramente caluroso, con máxima que rondarían entre 31. En horas de la noche se registraría un descenso progresivo de los valores de la temperatura. Por otro lado, durante la jornada se prevén lluvias dispersas en el sur y oeste de ambas regiones, que posteriormente se extendería a otro punto del territorio durante la noche. Entre el miércoles 19 y el jueves 20, las lluvias dispersas se presentarían en gran parte del país, acompañada de posibles descargas eléctricas de manera muy puntual. Estas condiciones tendrían a mejorar en el transcurso del jueves 20. A partir de mañana, miércoles 19 y durante lo que resta la semana, predomina un ambiente frío a fresco con ambientes del sector sur. La temperatura mínima oscilaría. Nada se prevén lluvias dispersas en el sur y oeste de ambas regiones, que posteriormente se extendería a otro punto del territorio durante la noche. Entre el miércoles 19 y el jueves 20, las lluvias dispersas se presentarían en gran parte del país, acompañada de posibles descargas eléctricas de manera muy puntual. Estas condiciones tendrían

0: frío a fresco con ambientes del sector sur. La temperatura mínima oscilarían entre 10 y 13 grados y las máximas entre 16 y 23 grados. Cabe destacar que a partir del viernes 21 se prevé disminución de la nubosidad y baja probabilidad de lluvia a nivel país. Estamos en el programón de la mañana, viva la mañana. La temperatura actual del momento en la ciudad de Ipejú es de 22 grados, tenemos 0% de posibilidad de lluvia, la humedad relativa del ambiente es del 70%, el viento a 14 kilómetros por hora, la temperatura máxima para hoy es de 31 grados. Para mañana el descenso de la temperatura en Ipejú, 14 de mínima y 21 de máxima. Para el jueves, 9 de mínima, 17 de máxima, con algunas precipitaciones.
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0: Las principales cotizaciones de monedas extranjeras para hoy: el dólar americano, 6.950 guaraníes para la venta. Para la compra, mejor, para la venta, 6.030 guaraníes. El real, 1.120 para la compra y 1.170 guaraníes para la venta. El peso argentino, 3.6 para la compra y 4 guaraníes para la venta. El euro, 6.800 para la compra y 7.200 para la venta. El peso uruguayo, 130 guaraníes para la compra y 230 guaraníes para la venta. La libra esterlina para hoy, 7.800 para la compra y 9.300 guaraníes para la venta. El dólar con el real, 5 real con 15 centavos para la compra y 5 real con 35 centavos para la venta. El dólar y el peso argentino, 1.500 pesos para la compra y 1.650 pesos para la venta. 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

0: Son las 8 de la mañana con 23 minutos en toda la República del Paraguay. Santo Shaun, la versión castellana. Un tema muy antiguo, pero sí buenísimo para compartir.
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Son exactamente las 9 de la mañana con 11 minutos en toda la República del Paraguay. Estamos en el programón de la mañana. ¡Viva la mañana! Aquí a través de Radio Upejun, la radio que siempre marca la diferencia. Un saludo muy especial. Lo hacemos llegar a todas las familias que están acompañando el programón de la mañana. 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

0: 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El programón de la mañana, viva la mañana aquí a través de Radio Ipejún. Médico confirma muerte de sexta víctima tras el accidente en Pedroso. El director del Hospital Nacional de Itagua, Miguel Ferreira, informó este martes el fallecimiento de un paciente que estaba internado en el estado grave tras el accidente. Tras el accidente en la zona de Pedroso, provocado por un camión que había perdido los frenos en el descenso del Cerro Caacupé. Ya se suman 6 víctimas fatales.
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0: Virginio Sánchez, de 45 años, es la sexta víctima. Viva la mañana aquí a través de Radio Ipejún. Médico confirma muerte de sexta víctima tras el accidente en Pedroso. El director del Hospital Nacional de Itagua, Miguel Ferreira, informó este martes el fallecimiento de un paciente que estaba internado en estado grave tras el accidente.

Virginio Sánchez, de 45 años, es la sexta víctima fatal que deja el accidente en Pedroso de Ipacaraí, departamento central. Ocurrió a la altura del kilómetro 43 sobre la ruta 2 del último sábado. El descenso del sexto fallecido dejó el siniestro que registró este martes y fue confirmado por el doctor Miguel Ferreira, director del Hospital de Itagua, a través de Radio Monumental 1080 AM. Minutos antes del desenlace fatal, el médico había hablado al Sistema Nacional y la advertencia que el hombre estaba internado en la unidad de terapia intensiva con un estado de salud extremadamente crítico y luchando por su vida. Incluso describió que estaba haciendo todo lo posible humana y médicamente para salvarle la vida. En el contacto, el médico explicó que el paciente sufrió politraumatismo a consecuencia del siniestro vial. Esta condición médica significa que representa un trauma de distinta parte del organismo. Las partes más afectadas fueron el tórax y el abdomen, siendo este último el de mayor gravedad. De acuerdo con Ferreira, su intervención quirúrgica se debió a las lesiones que presentó dentro de la cavidad abdominal. Entonces, la cirugía que realmente había hecho, lastimosamente, casi no resultó en nada.

Estamos en el programón de la mañana, viva la mañana, aquí a través de Radio UPJ. Adolescente se descompensó cuando jugaba el fútbol y falleció. Jugó el primer tiempo sin problema, pero luego de tomar agua dijo que se sentía mal y poco después se desplomó en el campo de juego. Un adolescente de 16 años el domingo pasado, luego de sufrir una descompensación mientras disputaba un partido de fútbol en la cancha Ñurorí del barrio San Blas de Independencia de la ciudad de Encarnación en el departamento de Itapúa. Según los datos, el joven estaba jugando con sus compañeros y al final del primer tiempo salió del campo junto a los demás para tomar agua y refrescarse. Fue en ese momento cuando manifestó sentirse mal y poco después se desvaneció. Las personas que estaban en el lugar pidieron ayuda y hasta la cancha llegaron bomberos voluntarios, quienes dieron los primeros auxilios y los trasladaron de urgencia al Hospital Regional de Encarnación. Los médicos realizaron durante varios minutos maniobras de reanimación, pero lastimosamente no pudieron salvarlo. La médica de guardia informó que la causa de muerte es un probable paro cardíaco respiratorio, o sea, cardiorrespiratorio. Compatible con un cuadro de muerte súbita. El caso fue comunicado al Ministerio Público y tras los trámites correspondientes el cuerpo del adolescente fue entregado a sus familiares. La policía también realiza las diligencias para documentar lo ocurrido.

El programón de la mañana. Quiero también saludar a todos los amigos que están ahí en el centro de la ciudad escuchando la radio, los comerciantes que siempre nos acompañan. Saludo muy especial. Quiero saber qué hacía ese semáforo ahí, dice hermana de una de las fallecidas en Pedroso. Isabel Silva, hermana gemela de María Fátima, quien falleció en el trágico accidente en la zona de Pedroso de Ibacaraí, sigue buscando respuesta al por qué el semáforo está ubicado al bajar la pendiente del Cerro Caacupé y relató cómo se enteró del fallecimiento de su

0: Quiero saber qué hacía ese semáforo ahí. Hasta una criatura que está en el segundo grado, las maestras les enseñan lectura comprensiva de una bajada, de una pendiente, y cómo va a estar ahí un semáforo. No entiendo, señaló Isabel Silva sobre el accidente que ocurrió en Pedroso, en Ipacaraí, donde falleció su hermana, o sea, la hermana de María Fátima Silva, y otras personas que hoy completan 6. La mujer mencionó que el sábado escribió al celular de su hermana sin encontrar respuesta alguna. Tras enterarse de la tragedia en Pedroso, llamó a la comisaría local para saber algo de sus familiares, pero lo que brindó fue un dato realmente triste. 10 minutos después llamó al comisario Zelaya y me dice: señora, lamento informarle, lastimosamente, la ciudadana María Fátima Silva Galeano, con número de cédula.
1: En cada barrio ya lo conoce.
0: Ahí me quedé a gritar, no sabía hacia dónde ir, relató la hermana melliza de esta señora, que está muy triste también con la fallecida, con el fallecimiento de su hermana.
1: Aquí está llegando.
0: 9:19. Estafador con 17 antecedentes cae tras 8 años prófugo, dice nuestro servicio informativo aquí a través de Radio IPG. Tras 8 años prófugo, la policía detuvo en Asunción a un presunto estafador quien acumula 17 antecedentes por relaciones con fraude. Emilio Horacio Reinal Velázquez, de 57 años, indicado como estafador, fue detenido por la Policía Nacional este lunes sobre la avenida Mariscal López y Capitán Urbieta de la ciudad de Asunción. El hombre era buscado a nivel nacional e internacional, contaba con un pedido de extradición. De acuerdo con el informe de la Policía Nacional, también tenía orden de captura vigente, apropiación, y fue declarado rebelde. En la otra causa también era buscado por apropiación. Tiene 17 antecedentes por causa de estafa. El jefe del departamento antisecuestro, el comisario Juan Pereira, explicó que el detenido cuenta con 17 antecedentes por causa relacionada con estafa, entre ellas una investigación por usurpación de identidad. Pereira explicó que Reinal Velázquez presuntamente se presentaba como empresario, principalmente vinculado en el sector inmobiliario y de vehículos de lujo. De acuerdo con la explicación policial, utilizaba identidades falsas en redes sociales para contactar con potenciales víctimas, concretando negocio. Posteriormente se desaparecía. Adopta identidades falsas a través de sus redes sociales. Se presenta como empresario. Era en el área de inmuebles y también otros vehículos lujosos, o sea, de vehículos lujosos. Esta era la manera de presentarse delante de la sociedad para seguir estafando.
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0: 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Viva la mañana aquí a través de Radio IPG, Frecuencia Móvil.

0: Estamos en el programón de la mañana. Gracias por la sintonía de cada uno de ustedes.
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0: Son las 9 de la mañana con 40 minutos en toda la República del Paraguay. Estamos en el programón de la mañana. ¡Viva la mañana! Gracias por la sintonía. Bache mató a un joven motociclista en San Lorenzo. Su papá estaba detrás de él y vio todo. Dijo que un enorme bache hizo perder el control y fue a parar contra una columna. Ocurrió en la ruta Mariscal Estigarribia. Una madrugada fatal tuvo como escenario la ruta 2 entre San Lorenzo y la zona norte de Fernando de la Mora, donde un joven motociclista perdió la vida tras perder el control de su biciclo y terminar impactando violentamente contra una columna metálica. La víctima fue identificada como David Duarte Barbosa, de 20 años, quien circulaba a bordo de una motocicleta KTM 790 de color blanco y naranja. El accidente ocurrió alrededor de la una de la madrugada de este martes sobre la avenida Mariscal Estigarribia y calle San Carlos, frente a la iglesia Domingo Savio. De acuerdo con el reporte policial, Duarte se dirigía hacia Asunción y al llegar a la mencionada intervención perdió el control de la moto, aparentemente luego de pasar sobre un bache. Una de las versiones señala que el joven había intentado esquivar el pozo y durante la maniobra perdió el dominio del biciclo. Otra hipótesis sostiene que directamente impactó contra el bache, lo que provocó la pérdida del control. Tras el descontrol, la motocicleta fue a parar contra una columna de la ANDE. El joven cayó violentamente al pavimento y sufrió heridas gravísimas. Duarte llevaba puesto todo el equipo de seguridad, según los primeros datos recogidos. Sin embargo, la fuerza del impacto fue igualmente fatal. El médico forense diagnosticó como probable causa de muerte traumatismo de cráneo encefálico severo, traumatismo cerrado del tórax. Joven falleció prácticamente en el lugar. Un detalle que llamó la atención es que el padre de la víctima también circulaba en otra moto y se encontraba detrás de él en el momento del percance. Un tramo que hace tiempo preocupa. Un punto donde ocurrió la tragedia corresponde a un tramo de aproximadamente 150 metros que, según vecinos y conductores, desde hace tiempo presenta problemas del pavimento. Un bache o una maniobra para esquivarlo puede parecer un inconveniente menor, pero en la vía pública, cuando uno transita en alta velocidad, entonces hace mucho la diferencia. 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
0: El presidente del Líbano promulga la ley para abolir la pena de muerte. Este es más nuestro servicio informativo que estamos llegando a nuestra audiencia. El presidente libanés ha promulgado este lunes la ley de abolir la pena de muerte en el país, siguiendo el acuerdo alcanzado la semana pasada por el Parlamento del Líbano para poner fin con una práctica que de facto estaba suspendida desde el año 2004. La legislación aprobada por el Parlamento libanés contempla la abolición de la pena de muerte para quienes hayan sido condenados y su situación por cadena perpetua con trabajos forzados agravados. Este paso fue aplaudido por la Unión Europea, lo que describió como significante avance para los derechos humanos, destacando que se trata de un poderoso ejemplo para el resto de los de países de Oriente próximo a convertirse en el primero de la región en eliminar la pena capital para todos los delitos. Allá andé con gente supuestamente ya es su peina derechos humanos de acuerdo, siempre la bandidaje están siempre de acuerdo con los bandidos, porque yo he visto ahí en El Salvador mucha gente están luchando, o sea que mucha gente de supuestamente de derechos humanos sigue luchando por aflojar un poco la pena que ha impuesto Nayib Bukele acerca de este famoso CECOT. No sé si ustedes ya han escuchado una cárcel de máxima seguridad que está ahí en El Salvador, de nombre CECOT. Y mucha gente de derechos humanos dice que la cárcel es muy rígido, pero sin embargo esa gente son gente muy malo allá, mi pandillero allá. Y yo creo que cuando en un país hay una ley severa para el crimen, entonces yo creo que disminuiría mucho el caso de El Salvador, que prácticamente el tema del homicidio se quedó registrado en cero en algunos años, claro que prácticamente no hay homicidio, ahí es uno de los países más seguros de Latinoamérica.

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0: de la mañana con 59 minutos en toda la República del Paraguay. Estamos en el programón de la mañana, viva la mañana, aquí a través de Radio Ipejuya. Una mañana bastante cómodo, digamos. Acá nos visita nuestro querido amigo
1: Luisito,
0: el que siempre está por acá. Hoy empieza nuestra función del Circo Mundial. ¿Qué tal, mi amigo? Buen día.
1: Buen día para toda la audiencia. Sí, hoy arrancamos de vuelta. Hoy martes tenemos función a las 20:30.
0: 20:30 de hoy.
1: Sí, hoy tenemos de vuelta función. Arrancamos la semana de vuelta hoy con una función.
0: Exactamente, eso es bueno. ¿Y cómo está la participación de la gente? ¿Están llegando lentamente, oñe? ¿Ya, Bolomita?
1: Sí, llegan un poquito tarde, no sé cómo están acostumbrados acá. La salida de la gente, nosotros anunciamos a las 8:30 y la gente llega a las 10.
0: ¡Ay, qué pucha!
1: 9:30, llega ya, papo, te tema la función, ¿cómo sigue la gente?
0: Y sí, porque acá, viste que acá tenemos dos horarios. Tenemos el horario brasilero y mucha gente no se da cuenta que ya era tarde, pero sin embargo en Brasil todavía es temprano, ¿verdad?
1: Claro, y el horario paraguayo es a las 20:30.
0: 20:30.
1: Y el horario Brasil es 9:30. Para que tengan más o menos una idea.
0: Exactamente, más o menos eso.
1: Sí.
0: Exactamente. Entonces, es más temprano Brasil. Brasil es una hora menos.
1: Al revés. Allá es 7:30 y acá es 8:30.
0: Exactamente.
1: Yo también estoy perdido.
0: Acá es...
1: Horario Brasil es 7:30 y acá es 8:30.
0: Acá es 8:30, allá es 7:30. Allá todavía la...
1: Oitiamo,
0: vea tú ya tarde, man. Entonces, algunas cosas está... haciendo la diferencia, Giovanni.
1: Sí, una diferencia que la gente que llega tarde ya está por terminar la primera parte y recién está llegando la gente.
0: Exactamente. ¿El show de usted dura?
1: Una hora 40 minutos.
0: Ah, casi 2 horas luego.
1: Casi 2 horas, sí.
0: ¿Está cubierto?
1: Sí, mucho.
0: Mucho.
1: Y que tienen que aprovechar porque ya estamos los últimos días
0: de los eventos.
1: De allá. Los eventos que ya nos estamos yendo para otras ciudades. Así que le invitamos a todo de vuelta a la gente, a la audiencia de la radio, que vayan para presenciar el show del Circo Mundial, que estamos ya hasta el domingo, último día.
0: ¿El domingo va a ser último?
1: Último día ya.
0: Eso ¿cómo pasa rápido el tiempo, verdad?
1: Rápido, sí.
0: Tengo a Jaina, pero yo no sé, ¿irías a Jaina?
1: Sí, darnos cuenta, ya vamos a estar debutando ya en Capitán Vado, ya vamos a estar debutando la próxima semana.
0: Exactamente.
1: El miércoles debutamos ya.
0: Eso es lo que estaba yo pensando. Y tengo la cueje un video. Yo acá iba a ver ya.
1: Ya lo jodí.
0: Mejor llegué, más. Qué bárbaro. Ya, cómo pasa el tiempo. Ya. Y bueno, te agradezco, mi amigo, por tu presencia. Siempre te vamos a esperar por acá.
1: Dale. Que le esperamos a toda la gente. Que la que no se fueron todavía. Y la que fueron, que.
0: Vamos a repetir.
1: Que le invite a los vecinos, a los parientes. Que ya nos estamos yendo de Ipejún. Que nos queda poco día ya acá en Ipejún.
0: Exactamente, el domingo entonces último.
1: Último día ya.
0: Correcto, gracias entonces.
1: Dale, gracias, Gonzalito.
0: Muy amable.
1: Gracias.
0: Vamos a la música y ya volvemos.

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Exactamente las 10 de la mañana con 43 minutos en toda la República del Paraguay. Ya llegamos a la parte final del programón de la mañana correspondiente a la fecha de hoy. Tenemos que irnos con la promesa de volver mañana miércoles para más otro encuentro. Desde ya nuestro saludo muy especial lo hacemos llegar a todos los que están escuchando la radio. Gracias por la sintonía.

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Cuán gaiteramos Ipejú me llevaré con 25 grados. Da llevaré con posibilidad de amar. Humedad llevaré con 66%. Evite viviendo a 8 kilómetros por hora. Coenamos Marcañan de Araipaite. 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Peso uruguayo a tu 130 guaraníes para la compra, 230 guaraníes para la venta. Libra catuyaco 7.800 para la compra, 9.300 guaraníes para la venta. Guaraní real y a tu 5 real con 15 centavos para la compra, 5 real con 35 centavos para la venta. Dólar a peso argentino un día a tu 1.500 pesos ya de comprar la compra para la venta, 1.600 pesos lo mitad. 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
Hey, a ver, en tan solo 40 segundos roban una camioneta en Coronel Oviedo. Hey, pa, la monda hallan. 40 segundos, ya güey, jamás la camioneta ajena y gay. Tan solo 40 segundos bastaron para que un hombre robara una camioneta estacionada en una de las céntricas calles del Coronel Oviedo, departamento de Caaguazú. Hey, hay cuépete. Como si fuera un transeúnte más, se aproximó al vehículo elegido para dar el golpe. No llamó la atención de los que circulaban en el lugar. En un momento dado, abrió la puerta llaveada del rodado y segundos después puso en marcha para alejarse en el propósito, o sea, el propósito realizado de llevar la camioneta. El hecho se verificó mientras se realizaba un acto político de lanzamiento de candidatura a la intendencia municipal de Coronel Oviedo. El propietario de la camioneta Toyota Surf color azul año 1989, identificado como Julio Torales, se llevó la sorpresa desagradable al no encontrar su móvil cuando regresaba del evento político de gran concurrencia en la ciudad. Tras la denuncia y la obtención de imágenes de circuito cerrado, comenzó la tarea investigativa con el objetivo de ubicar la camioneta al responsable del robo. Lastimosamente, para el propietario no se cuenta hasta el momento con datos que pudiera conducir a la recuperación del elemento de trabajo de Julio Torales, la víctima del robo. Caray, Julio Torales allá de ojo política, tenía lanzamiento de candidatura, camioneta, siete y Toyota Sur, me ponan valle peaza. Qué barro, o sea. Hoy, como voy al siguiente valle, estamos en Roca Acu, pero otro lado, Pedroso, Oman no, en este día, que la víctima, ya ve al siguiente, Peguarea, ya Oman no, Oman no, la sexta víctima, Peacaraí, Virginio Sánchez. No aguantáis ahí allá de lo mejor tu chala y golpe o putira esa de acá y cara y Virginio ja o mano te abeja. Virginio Sánchez, el ocupante del segundo vehículo embustido por el camión, tiene los órganos muy golpeados y con varias complicaciones. Hey. Virginio Sánchez, de 45 años, quien se encontraba internado en grave estado tras el terrible accidente ocurrido en la ruta 48, o sea, en el kilómetro 48 de la ruta 2, en la compañía Pedroso de Ipacaraí, y falleció el martes, o sea, este día ya. En Ipacaraí, allá, o sea, que de Ipacaraí, falleció este martes en el Hospital Nacional de Itaguasa. El doctor Miguel Ferreira, director del Hospital de Itagua, confirmó el fallecimiento del hombre. El corazón dejó de funcionar a pesar de todas las indicaciones que se siguieron. Se realizó la reanimación, pero el órgano ya no respondió. El Radio Monumental 1080 AM, me voy a explicar, doctor, ya te diga. Virginio viajaba en el automóvil Megane 3 allá, junto a su mamá, su pareja, su hijo y una sobrina. Los niños salieron ilesos, mientras que su pareja sufrió una fractura en el brazo y se encontraba evolucionando favorablemente. El hombre había quedado gravemente herido luego de que el camión volquete impactara contra varios vehículos que estaba esperando el cambio del semáforo. Su mamá María Concepción Domínguez Fernández, de 58 años, quien lo había criado como hijo, también murió a consecuencia de las graves lesiones sufridas en el accidente. La mujer falleció el domingo en el hospital de trauma. Llevan de país Angara, es criado, era esa de Icuacayanga, esa manosa. Luchó hasta el final. Virginio era un paciente politraumatizado y presentaba lesiones graves, principalmente en el tórax, en el abdomen.
había sido sometido a una cirugía debido a una hemorragia pulmonar y también le extirparon parte del intestino delgado. Entre los órganos afectados se encuentra el vaso, el riñón, vaso sanguíneo importante, y el intestino. Pese a los esfuerzos médicos, finalmente su órgano no logró responder ahí. Con su muerte, ya son 6 las víctimas fatales del brutal choque registrado el sábado a las 20:29. En el accidente también murieron Marcelo Ábalos, de 48 años, su esposa Fátima Silva, de 45 años, sus hijos, Sabrina, de 10 años, y Fernando, de 18, además de María Concepción Domínguez Fernández, de 58 años. Camión sin freno, a veces opitaja, de catuyo yocó allá a lo vitao pitapa, entonces ya atropella la camión, pues vio de catuyo y la ya yocó la ojo yepeo allá de abajo de allá de hipojigola, va y con la camión guasú allá de.

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